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0: 7 y 30 minutos.
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0: 30 minutos.
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0: Sí, señor, claro, qué canción a esa hora de la mañana. Hoy es sábado maravilloso, espectacular. Y escuchando esas canciones maravillosas, espectaculares. Oiga, qué canción, no. Oiga, sí, señor. En esta nueva mañana para comenzar con energía positiva. Oiga, nací para adorarte. La voz de Beto Zabaleta, el todoterreno del vallenato en el acordeón. El pangue maestro, una composición de Omar Geles. Es un paseo del álbum Dios y yo, remontándonos por allá en el año de 1991. He quedado ilusionado, enamorado de ti, del cuerpo que tienes, tú que me hiciste este amor, que solo vivo pensando, entusiasmado, que pronto voy a tenerte dentro de mi corazón. Uy, claro, estas canciones maravillosas, porque llegamos a este fin de semana, en este mes, en este fin de semana de amor y amistad. Oiga, en la gerencia general de Julio Balmaceda, en la gerencia ejecutiva Augusto el Tuto Gallo, Eduard Zavala, el Wesley DJ, programación musical, técnica, ingeniería, en fin, ahí está, manejando perillas, botones, apoderado totalmente del mouse, el Wesley DJ.
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0: Eso sí, claro, aquí estamos. Rafa Molina, nuestro ingeniero de sistemas, pendiente de las redes sociales. Y quien las acompaña, Gustavo, el Tavo Barrio. Sí, señor, aquí estamos, maravillosamente bien.
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0: Claro, aquí estamos acompañándote, ese soy yo. Donde hoy es un nuevo día para comenzar con energía positiva. Hoy es el día para disfrutar del amor, el amor, el amor. Hoy 19 de septiembre, no es festivo, es el día 262 del año. Faltan 103 días para que termine este año maravilloso. Estamos en la semana 38 del año. Faltan 11 días para que termine el mes de septiembre, en el mes de amor y amistad. Es el tercer sábado del mes. Recuerden que el próximo festivo que viene es por el Día de la Raza, o sea, octubre 12. 7 de la mañana, 7 minutos, 7-7. Aquí estamos el 7-7, oiga. Hay gente que se hace llamar el 7-7. Hoy, un día como hoy, fue el fallecimiento de José Manuel Marroquín. Septiembre 19, un día como hoy, escritor, hace 118 años, escritor y político conservador colombiano, presidente de Colombia entre 1900 y 1904. En su mandato se desarrolló parte de la Guerra de los Mil Días y separación de Panamá. Ahí perdimos a Panamá, oigo. Oiga, ¿usted sabe quién cumple años en el día de hoy? Nada más y nada menos que la diva de la televisión. Oiga, cumpleaños de Amparo Grisales. ¿Usted quiere saber cuántos años tiene Amparo Grisales? El UQD 604, ahí va, pasando por la ventanita de la cordobesa en esta mañana. Bueno, Amparo Grisales tiene 70 años, sí, así como lo escuchas. Claro que hay personas que le dicen que tiene más. Y sí, ella hace como caritas cuando le preguntan por su edad. Y usted sabe muy bien que a las mujeres no se le pregunta la edad y tal, que hay un mito sobre eso, que hay que ser caballeros. Pero entonces, Amparito Grisales está cumpliendo un día como hoy 70 años. Actriz, fue actriz, modelo, presentadora. Actualmente es la presentadora de Yo Me Llamo, del Caracol Televisión. Ahí comparte set con César Escola y el hijo del cacique de la Junta, Diomedes Díaz, el de Erdayán.
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0: Oiga, recuerde 314-757-1770. Mande su reporte de sintonía, mande su nota de voz. Escríbenos, mande su nota de voz. O llámenos a través del 314-757-1770. Ahí estamos soltando el buen vallenato que te encanta, que te gusta a esta hora de la mañana por la cordobesa. Oiga, Montería amaneció con una temperatura de 25 grados centígrados. Tenemos en este momento 27 grados centígrados. Con probabilidades de precipitación del 54%, con una humedad del 93%, con vientos que recorren la ciudad y el departamento de Córdoba a 3 kilómetros por hora. ¡Es sábado maravilloso! Tormentas eléctricas poco intensas, lluvias a esta hora, pero se prevé que este fin de semana va a ser pasado por agua según el IDEAN. Así que prográmese y esté atento de la Cordobesa 96.0. Aquí estamos en el fin de semana, fin de año con la Cordobesa.

0: Mérida, sí señor, seguimos avanzando, seguimos con todos ustedes. Eso, sí señor, por supuesto, Miguel Herrera con esta canción, Mil Canciones, mil canciones, que así se llamó el título también para ese entonces, en el año de 1982, oiga, 44 años esta canción, Mil Canciones, en la voz de Miguel Herrera, en el acordeón El Chiche Martínez, una composición de Andrés Bolaños, es un paseo del álbum Mil Canciones. Que mil canciones sean como aquellas que de un poeta nació diciembre y linda como para ella, para mi novia, que es una estrella y sin dolor me engañó, oiga, tenía que pasar eso, el engaño como siempre. Oiga, sí señor, aquí estamos con la cordobesa, con todos ustedes, 314-757-1770, esa es... nuestra línea de WhatsApp, nuestra línea telefónica,
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0: 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Dice por acá, la buenos días, reportando sintonía desde Vía Palmarito para saludar a la familia Yepes en Pajaral, en especial a la niña Daniela Yepes. De parte de su amiga, me regala la canción La Tuchinera. Por supuesto, La Tuchinera, eso va. Claro que sí, por supuesto. Hola, buenos días. Hola, buenos días. Hola.
2: Buenos días.
0: ¿Con quién hablamos? ¿De dónde se reporta? Buen día.
2: Desde San Marcos, Sucre.
0: De San Marcos, Sucre. Cuéntemelo todo.
2: Sí, señor, reportando sintonía.
0: Me alegra saludarlo.
2: Sí, señor.
0: Cuénteme, ¿para quién es su mensaje de amor y amistad en el día de hoy?
2: En el día de hoy, mi mensaje de amor y amistad es para mi familia, para mi señora e hijos.
0: ¿Cómo se llama?
2: Se llama Omaira Cardoso y Amarse Romero Cardoso.
0: Eso, ¿qué le quiere decir?
2: Que hoy sea un día lleno de felicidad y mucha prosperidad en unión y amor y amistad.
0: Eso, maravilloso, así que, eso... El UQE 588 iba pasando por la ventanita de la cordobesa. Son los oyentes que están ahí en sintonía. Oiga, qué bien. Claro, por supuesto. Cuénteme.
2: No, quiero que un disco
0: ¿sí?
2: especial para hoy, Día del Amor y Amistad, de Iván Villazón.
0: Se llama
2: Eres Todo.
0: Eres Todo, oiga, sí señor, es buena canción, ¿vio?
2: Bueno, me gustaría que me complacieran con ese disco para mi señora de amor y amistad.
0: Claro, por supuesto. Eres Todo de Iván Villazón, el trueno del vallenato, la voz tenor, Iván Villazón. Oiga, sí, señor. Más oyentes a esta hora de la mañana. Eres Todo de Iván Villazón. Eres Todo de Iván Villazón. 314-757-1770. Aquí estamos en este fin de semana maravilloso, espectacular, de amor y amistad en el mes. Maravilloso para recitar amor, para declarar amor, amor, amor, amor.
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0: de la mañana, 26 minutos, 7:26. Avanzando en esta mañana con el buen vallenato que te encanta, que te gusta. Sí, señor, por supuesto, a esta hora maravillosamente bien.

0: Peña, qué bien, excelente canción para disfrutar en este fin de año maravilloso. Porque comenzamos con el fin de año con la cordobesa. Claro, y estamos disfrutando con estas canciones maravillosas, excelentes canciones. Y qué bueno disfrutarlo con Aguardiente Amarillo. Claro, me declaro amarillo. Amarillo lover. Sí, señor. Amor, amor con Aguardiente Amarillo. Que sea amarillo de Manzanares. Oiga, sí, señor. Augusto el Tuto Gallo. Es el que toma. Sí, señor. Augusto el Tuto Gallo. Aguardiente Amarillo de Manzanares. Igual que Luzaida también. Luzaida. Epa, sí, señor. La gente ejecutiva de la Cordobesa 96.0. El día más importante, el más poderoso, ante todo. 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Estamos en el fin de semana de amor y amistad, maravillosamente bien. Oiga, esta canción se llama Vientos de Navidad, en la voz de Alex Manga, Alexander Manga, cuando hacía parte de los Diablitos de Colombia, en el acordeón Omar Gel. Es una composición de Wilfran Castillo. Es un paseo del álbum Corazón de Ángel, ya remontándonos en el año de 1998. Presiento la brisa del verano, la presencia de un hermano que por circunstancias de la vida de mi lado se fue. Recuerdo los consejos de mi viejo y que a la tumba ya se fueron. Y quisiera volver, devolver el tiempo para volver otra vez. Dice, feliz día de amor y amistad, el equipo de la Cordobesa, una canción de Beto Zabaleta, mi dueña de mi felicidad, José Caña en Valledupar. Oiga, la gente de Valledupar, saludo cordial, ahí está el José Caña. Oiga, sí, señor, saludo cordial para cada uno de todos ustedes, en todas partes, en Valledupar. Juan Catete, oiga, Juan Catete en Valledupar, oiga, la tierra del vallenato, un saludo cordial, escuchando la Cordobesa 96.0. Eso. Recuerdo cuando aquí estamos, 314-757-1770, 314-757-1770, vamos para adelante. Aquí voy yo con la Superbanda de Colomboy, sí, señor, así como hace la Superbanda de Colomboy, así voy yo, sí, señor, con el buen vallenato que te encanta, que te gusta, a esta hora de la mañana.
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¡Esto es increíble! ¡Es cosa de loco! Continuamos con Jorge Oyate, el jilguero de América y su grupo. Lo que viene, devuélveme mi sentimiento.

0: Amor, amor. ¿Qué canción? Claro, interpretada por Rafa Orozco, que en paz descanse, que dejó plasmadas las huellas en esta canción para disfrutar del amor. El amor en este fin de semana, en el amor en este mes maravilloso de amor y amistad. Oiga, si usted le pusiera serenata a esta, con esta canción, oiga, de una lo perdona. De una dicen que sí, de una. Ah, no. Amor, amor. Binomio de oro. Al lado de Israel Romero, que compuso precisamente esta canción, Amor, Amor.
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0: Para disfrutar y dedicar esta canción en este día, en este fin de semana de amor y amistad, por supuesto, 314-757-1770, 314-757-1770. Disfrutando con los señores conductores que van, que vienen, metiendo cambios en cuatro llantas. Oye, está la temperatura así como que sí, como que no. Está como con ganas de llover.
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0: Prepárense porque en cualquier momento puede caer la lluvia. Eso está claro. Este fin de semana,
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0: según el IDEAN, está... Puede estar pasado por aguas, por vientos. Está brisando fuertemente, por lo menos por acá. Se observa en la ventanita de la Cordobesa 96.0. Se observa que está brisando. Una brisa agradable, como si estuviéramos a orillas del mar. Una temperatura maravillosa, espectacular. Un clima agradable para todos los que nos visitan y dicen, oiga, qué bacano. Qué bacano es Montería. Sí, señor, claro, bacano en el día de hoy porque está haciendo brisita. La temperatura está acompañando a los que vienen del interior del país. Esa gente que está acostumbrada a los climas maravillosos, espectaculares como Bogotá, Tunja, en fin. Aquí estamos desde la terminal de transporte de Montería, local 60 y 61. Aquí estamos, sí señor. Aquí estamos en nuestro local, en nuestro estudio de la Cordobesa 96.0. Saludo cordial a los que van llegando a nuestro departamento. Saludo cordial a la gente del departamento de Sucre, gente que está en Bolívar, en Antioquia. Saludo cordial, porque hasta allá llegan nuestras ondas hercianas de la Cordobesa. Hoy es fin de semana.
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0: El fin de semana. Y aprovechando con otra hora más de éxitos, 8:14 minutos. Con otra hora más de éxitos del buen vallenato que te encanta, que te gusta. Y por supuesto, sigue mandando tu nota de voz. Escríbenos, llámanos a través del 314-757-1770. Preparado porque vienen obsequios en el día de hoy. Así que esté muy pendiente porque vienen los obsequios con la Cordobesa y nuestros anunciantes, nuestras marcas patrocinadoras. En este maravilloso día espectacular con la Cordobesa. Vaya Barbie, gente de la terminal. Saludo cordial para todos ustedes que están siempre en sintonía.
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0: Eso, seguimos avanzando, seguimos disfrutando con la Cordobesa 96.0, más nuestra, por supuesto, y con invitados a esta hora de la mañana, invitado especial. ¿Por qué? Porque es una de las voces autorizadas, mejor dicho, una de las voces reconocidas en el departamento de Córdoba. Cuando usted llega al comercio, cuando usted llega, lo identifica enseguida. Es un personaje de muchos años, trayectoria de vida, mejor dicho. Tiene la confianza, el ímpetu y se ha caracterizado por tener una voz prodigiosa en el comercio en la ciudad de Montería, en el departamento de Córdoba. Mane DJ, bienvenido a la Cordobesa, Mane.
1: Oiga, muchas gracias para usted, muchas gracias para todos los oyentes de la Cordobesa 96.0. Más nuestra, hombre, un placer estar aquí, compartir con cada uno de ustedes, con nuestros oyentes, con usted, con esa calidad, con ese profesionalismo, con mi compadre Alfredo también, que hoy nos está acompañando desde acá, esta prestigiosa emisora, como es la Cordobesa, que está llegando a, como dice usted, está rompiendo fronteras, mi hermanazo. Un placer estar aquí, gracias por esa presentación también, elogiarlos a ustedes con ese gran trabajo que hacen todos los días detrás del micrófono, que no es nada fácil.
0: No es nada fácil. A propósito del micrófono, quiero comentarle algo de antes de ir en materia ya en lo que usted está autorizado para el día de hoy. Augusto el Tuto Gallo me dice que no, el mane es pupilo mío. Las bases se las di yo no sé, yo le voy a preguntar de todas maneras al mane.
1: No, imagínese que yo al maestro Augusto Gallo, con todo el respeto y admiración que le tengo a él, fue uno de los pioneros. Yo me acuerdo que yo, cuando estaba comenzando en esto, arranqué de la mano también del lado de la OSA, claro, uno de los grandes de la radio.
0: Lado, le mandamos un abrazo, un saludo, que está enfermito el hombre.
1: Sí, el hombre
0: está recuperando.
1: Ahí está recuperando satisfactoriamente. Un saludo para él, para toda su familia.
0: ¡Qué desastre!
1: ¡Qué desastre! Como decía, el lado de la OSA y sus hijos, que son grandes muchachos también y que están metidos en el cuento.
0: ¿Ahí en la roca?
1: Sí, señor. Sí, Tuto Gallo, uno le aprende a todos los que están en medio, siempre uno le aprende a cada uno de ellos. Tuto Gallo es uno de los grandes también de la publicidad. Hizo parte de licoreras importantes aquí en la ciudad de Montería. El mismo Gaba también. Nosotros,
0: el Gaba, claro que sí.
1: Nosotros vimos esos pelados que estamos atrás ahí, que le llevamos el agüita.
0: Así
1: que Mane recoge estos cables. Cuando yo comencé ahí en Radio Pancenú, Mane, que te toca coger cables, hay que hacerlo. Comienza en esto de la radio, no entra así uno enseguida, no. Esto hay que de bajito, poquito a poquito. Y sí, uno de los pioneros fue el maestro Augusto Gallo, al lado de la OSA. Gente que nos tendió la mano cuando comenzamos en esto de la radio, mi hermano.
0: Claro que sí. Bueno, entonces, sí, a lo que venimos, en la presentación oficial, claro que sí, la voz oficial. 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Puedo decir, en la costa caribe. Y por supuesto, eso es un ícono en el comercio de la ciudad de Montería, en el departamento de Córdoba.
1: Imagínense, llevamos más de 30 años el Palacio de la Pantaleta aquí en la ciudad de Montería. Entre
0: 30 años.
1: Más de 30 años. Y han pasado tantas generaciones y se ha mantenido en los primeros lugares como un almacén donde la gente llega y encuentra usted de todo.
0: ¿De
1: ropa,
0: todo?
1: Calzado, accesorios, perfumería. Ha sido un almacén que ha marcado la historia en la ciudad de Monterito, del departamento de Córdoba. Es el almacén tradicional de los monterianos. ¿Para dónde va? Para la Pantaleta.
0: La Pantaleta.
1: ¿De dónde venimos?
0: De la Pantaleta.
1: Entonces, ya eso se ha vuelto un...
0: No, y mira cómo lo mira.
1: Ve a saludar a toda la gente que va llegando.
0: Eso es lo bonito, más de que usted lo ven. Estamos en el estudio aquí en la terminal de transporte local 60, y el man es muy conocido.
1: Gracias.
0: Que va, madre, mi hermanito, ¿qué tal? Eso es algo bonito.
1: Eso es muy bonito, que siempre uno deja y quiere que ese legado siga.
0: Claro.
1: Que todos los locutores, los DJ de hoy en día, que también sean como esa, tenga esa parte de humildad, de sencillez, Alfredo, que el artista, que el que hace radio sea esa persona que se ensucie de la gente.
0: Claro,
1: que eso
0: que
1: es lo
0: sí.
1: más importante. Bueno, me decía usted que la campaña que se viene con todo.
0: Claro,
1: ¿no?
0: Estamos en amor y amistades.
1: Bueno,
0: ¿qué tenemos, madre, en el Palacio de la Pantaleta?
1: 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Por eso venimos llevarle ese mensaje, la invitación a todos los monterianos, a todos los cordobeses, para que se acerquen a cada uno de nuestros cuatro puntos que tenemos aquí en la ciudad de Montería.
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1: 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Ay. Todo el mundo quiere N más, tanto las mujeres como los hombres.
0: ¿Qué tiene la N más?
1: Eso como que es lo que está de moda. Tiene, sí, ¿qué tiene?
0: Porque ¿qué tiene?
1: Eso todo el mundo sueña. No, que yo sueño con una N más, que yo quiero una N más. Y la gente feliz. Y la gente va, compra los 50,000 pesos para ganarse la boleta.
0: 50 barritas, imagínese.
1: 50 barras que usted haga.
0: 50 barras vale una pijama.
1: Imagínese, en cualquiera de las tiendas usted le entregan un bono, ustedes lo llenan con sus datos personales, lo depositan ahí en el buzón y de una es esperar.
0: Oiga, man, usted se vino, ahora que a propósito usted dice detalle, usted se vino cargado con detalles.
1: Oiga, traje un regalo hoy espectacular. Unos detalles del Palacio de la Pantaleta. Vamos a hacerlo. El primer oyente que llegue aquí a nuestras instalaciones de la Cordobesa y nos diga las direcciones, cuántos almacenes de la Pantaleta tenemos aquí en Montería y las direcciones exactas, le vamos a regalar tremendos premios, unos regalos lindísimos que hemos traído en el día.
0: Ah, bueno, listo. Ya el mano lo dijo ya. 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Ya usted lo sabe. Si usted es monteriano, usted debe saber.
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0: Bueno, a propósito de los bonos del medio millón en artículos en ropa.
1: Sí.
0: ¿Cuántos bonos han entregado?
1: Hoy arrancamos. Hoy es el primero. Sí, señor.
0: El segundo.
1: Será para el mes de octubre.
0: Tercero.
1: Noviembre.
0: Cuarto.
1: Van, las fechas van pegaditas, entre octubre, noviembre y diciembre.
0: Okay.
1: El último se va a entregar el 19 de diciembre, el último bono.
0: Bueno, listo. Vamos a recordarle a los oyentes de la Cordobesa 96.0 qué tiene que hacer para que se lleve hoy un detalle espectacular que trajo el Mane aquí. En la Cordobesa.
1: Hay que venir aquí a la Cordobesa, a nuestras oficinas que están aquí en el terminal local.
0: Local 60 y 61.
1: Local 60, 61. Vienen aquí, no importa si es dama, si es caballero, y me dicen cuántos almacenes de la Pantaleta tenemos aquí en la ciudad de Montería y cuáles son sus direcciones para que se ganen un premio espectacular hoy a nombre del Palacio de la Pantaleta. Hoy estoy contento, estoy feliz de encontrar un equipo maravilloso, saber que hay otra emisora nueva aquí en la ciudad de Montería, que hay un equipo humano, talento artístico espectacular. Tienen a Diego Toscano también por acá, hombre,
0: claro que sí.
1: Pelado que ha hecho radio desde abajo, desde arriba, hombre que ha estado en diferentes medios de comunicación, y de verdad que estamos muy contentos de ser parte de la Cordobesa 96.0 FM.
0: Eso, sí señor, el Mane en la Cordobesa, con la Pantaleta y con detalles. Ya sabe, llegue, para que se gane el detalle de la Pantaleta.

0: Quiero amanecer, sí señor, aquí estamos con el buen vallenato que te acompaña con la cordobesa 96.0. Por supuesto. Y con invitados. Invitados especiales y los oyentes a través del 314-757-1770 que nos mandan nota de voz. ¿Qué dice?
1: Buenos días, señora de la cordobesa, para dedicarle una canción a Berlides Gutiérrez, que es mi abuela. Yo me llamo Jaider Antonio del kilómetro 36. Con una canción como premiarte de los hermanos Zuleta. Que pase una mañana de feliz.
0: Eso, maravilloso, espectacular. ¿Cómo la vio ahí, Madi?
2: Oye, excelente, la gente está conectada, la gente está ahí 100% conectada con la cordobesa 96.0. Y acaba de llegar por acá también
0: el informal Diego Toscano, el DJ que nació para triunfar.
2: Oye, el hombre está por acá hoy ya visitándonos. Me dice, Maye, qué alegría saludar a Mane por acá. Qué bueno compartir con todos ustedes, esperando nuestros oyentes.
0: Hablando de pupilos, de los pupilos, ¿eh?
2: Oiga, Diego es uno de los grandes que se ha hecho desde abajo hacia arriba. Es que lo que decía Alfredo, cuando uno viene de abajo hacia arriba,
0: claro,
2: sabe cómo es la vaina, ensuciarse de la gente.
0: Él
2: que
0: lo sabe cómo es.
2: Bueno, estamos esperando el primero que llegue aquí a los estudios.
0: Vamos a recordar, los puntos, las direcciones para que las personas lleguen rápidamente a la terminal de transporte Montería, local 60. Aquí estamos con la cordobesa.
2: Bueno, ya sabes, solamente tienen que venir, nos dicen dónde están ubicados los diferentes almacenes que tiene la Pantaleta, y de una se lleva un hermoso detalle de amor y amistad que les tiene el Palacio de la Pantaleta.
0: Bueno, Mane, entonces, oiga, te viene como el agua, Mane.
2: Oiga, se está oscureciendo.
0: Se está oscureciendo, pero eso es bacano para el día de hoy, para que la temperatura esté maravillosa, espectacular en el día de hoy, y puedan disfrutar del Palacio de la Pantaleta, que hoy se puede ganar medio millón.
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2: Sí, señor, vienen dos motos de fin de año, que va a ser con broche de oro. Una moto el 5 de diciembre y otra moto el 31 de diciembre. Un saludo para Alfredo, ese gran manager de artista que hemos tenido aquí en la ciudad de Montería, todo el departamento de Córdoba. Hace parte de este equipo. Gracias a la gente de venta por la invitación. Al maestro Augusto el Tuto Gallo, uno de los pioneros de la radio aquí en la ciudad de Montería. A usted, mi hermanazo. A Diego, de verdad muy agradecido por esta invitación que hoy nos han hecho aquí a la Cordobesa 96.0.
0: Podemos decirle a los...
2: Oiga, son dos motos que vamos a regalar en el fin de año, el 5 de diciembre y el 31 de diciembre.
0: Podemos decirle a los oyentes qué le tenemos.
2: El primero que llegue aquí y nos diga cuántos almacenes hay en la ciudad de Montería de la Pantaleta y cuáles son sus direcciones. Le tenemos tremendo.
0: ¿Qué le vamos a regalar?
2: Oiga, aquí hay una ancheta de los productos.
0: Una ancheta
2: del Palacio de la Pantaleta, lindísima, espectacular. Ahí lo pueden ver para que se lo ganen hoy aquí en los estudios de la Cordobesa.
0: Una ancheta con productos del Palacio de la Pantaleta. La primera persona que llegue a los estudios de la Cordobesa en la terminal de transporte local 60. ¿Qué se gana?
2: Oye, ahí está, vea. Tremendo, espectacular. Ancheta, reloj de la Pantaleta, vaso de la Pantaleta. Eso viene de todo.
0: Ay, y si lo trajo el man especialmente, veo.
2: Imagínese, amor y amistad. Oiga, muchas gracias, ¿verdad, muchachos? Que sigan con ese ánimo, que sigan con esa energía. Una emisora nueva que está llegando aquí a la ciudad de Montería. Y solamente éxitos en este 2026 y lo que viene.
0: Claro, por supuesto. Muchas gracias a ti, Mane, la voz oficial del Palacio de la Pantaleta, que hoy tiene un día arduo.
2: Hoy es un día tremendo, hoy no sé a qué hora irá a llegar a la casa.
0: Hoy sabe a qué hora entra, pero no sabe a qué hora llega. Espérenlo en la casa porque los regalos se abren, ¿no?
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4: Son las 9 en punto.
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0: Es la historia más triste que a cualquiera le puede suceder.
1: Claro, por supuesto. Oiga, este día de lluvia, lluvias.
2: Esa es la historia más triste.
0: En este fin de semana.
2: ¿Qué le puede suceder?
0: Fin de semana maravilloso, por supuesto, con la cordobesa más nuestra.
2: ¡Epa!
0: Así que menos mal que la entrega de regalos siempre es en la tarde, en las noches y todo eso para que ustedes puedan disfrutar. Oiga, ahí está el UQD 443, pasando por la ventanita de la cordobesa, metiendo cambios en cuatro llantas y también saltando los charcos. En la ciudad de Montería está lloviendo, fuertemente está lloviendo. Si usted viene para Montería, si usted se dirige, bueno, pendiente a impermeabilizar porque está lloviendo en la capital del departamento de Córdoba. Sí, señor. Esto es, viene uno y reprograma porque, ajá, cuando está lloviendo, como dice la canción, como cuando llueve, no hay clase en el colegio. Entonces, eso dice la canción Nido de Amor de Jorge Oñate. El UQD 427, ahí van. Oiga, cuando dice cuando está lloviendo también, los señores conductores, especialmente los taxistas, hacen el billete. Eso dicen por ahí. Entonces, hoy es un día no cualquiera, oiga, fin de semana de amor y amistad, fin de semana para disfrutar con la cordobesa 96.0. Oiga, hoy es día de meter su baño también, aguardiente amarillo de Manzanares. Ya Diego por ahí dice, no, y también Alfredo dice, no, sí, ya estamos programando, a ver qué es lo que vamos a hacer. Nos encontramos con Emane que sale de la pantaleta. Y a propósito de la pantaleta, recuerde que tenemos detalles, tenemos ancheta del Palacio de la Pantaleta. Después que campe, si usted quiere venir debajo de lluvia, bueno, venga. Y me dice, ¿cuáles son los puntos que tiene el Palacio de la Pantaleta en la ciudad de Montería? Me dice usted las direcciones, usted llega aquí a la cordobesa, en el local 60, en la terminal de transporte. Si me dice los diferentes puntos que tiene la pantaleta en la ciudad de Montería, se lleva inmediatamente la ancheta que dejó el Mane, la voz autorizada, la voz institucional del Palacio de la Pantaleta en la ciudad de Montería. Así de fácil, así de sencillo es ganar con la cordobesa y el Palacio de la Pantaleta en el día de hoy de amor y amistad. Oiga, qué bacano, si usted no tiene el regalo, el detalle de amor y amistad, bueno, le tengo el del Palacio de la Pantaleta en el día de hoy. 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Para ganarla, solamente me dice las diferentes direcciones que tiene el Palacio de la Pantaleta en la ciudad de Montería. Llegue debajo de agua o después que campe, usted verá a ver. Pero llegue a la cordobesa más nuestra 96.0.
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4: 9:30.
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0: recordando este clásico del vallenato. Ayer y hoy, hermanos Lora, por supuesto. Y sigue lloviendo. Escampa, que sí, que no, pero sigue lloviendo a esta hora en la ciudad de Montería. Y estamos en la Cordobesa 96.0, más nuestra. 314-757-1770. Dice, buenos días para todos, escuchando sintonía desde Ciénaga de Oro, barrio 13 de Mayo. Se complace con una canción, porfa. ¿Quién entiende este amor de Gali Galeano? Bueno, más adelante estaremos complaciendo a los oyentes de la Cordobesa. Recuerden que desde bien tempranito hasta las 10 de la mañana es puro vallenato clásico, clásicos del vallenato de la Cordobesa. Donde también mete mano el Wesi DJ, claro, que es encargado de la programación musical. El Wesi está siempre en todo. En todo está el Wesi DJ. Oiga, qué mirada, las miradas. Si las miradas hablaran. Ay, yo me imagino, ¿ah? ¿Eh? Yo me imagino, Diego Toscano. Dice, ¿qué estará pasando? Cuenten, pero cuenten cuál es la vaina. Oiga, la gente sí, los taxistas están cuadraditos ahí esperando el agüita, porque tú sabes que la ciudad de Montería está lloviendo con vientos huracanados. Y qué bueno que sigan con nosotros. Recuerden que a partir de las 10 de la mañana hasta las 12 llegan las 15. Las 15 de la Cordobesa. El conteo más importante de la radio en el departamento de Córdoba y el Caribe colombiano son las canciones que solicitan los oyentes. Son las canciones que están ahí, las más virales y todo eso. No es invento del Diego Toscano, no es invento del Tabo Barrio, no es invento de Eduardo Zavala, no señor. En realidad son canciones que ustedes solicitan en toda la semana. Nosotros no metemos manos en esas 15 de la Cordobesa. Ustedes son los oyentes que solicitan las canciones durante toda la semana a través del 314-757-1770. ¡Oye, Alfredito! Oye, Alfredito está ahí activo ya. Activo en el departamento de Córdoba con la Cordobesa. El propio, original, el de moda, Alfredito. El man de los artistas en el departamento de Córdoba. Qué bien con la Cordobesa 96.0. Recuerden, a las 10 llegamos con las 15 de la Cordobesa.
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0: Macho. Oiga, sí señor, claro que sí. El propio, el original, el bibliotecario Mayo. El bibliotecario te manda un saludo, el propio, el original, Alfredito, sí señor, de parte de la Cordobesa 96.0, en este día de lluvia, pero no importa, vamos para adelante en el fin de semana con amor y amistad. 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Vamos para adelante, porque aquí seguimos, porque ya se acercan las 15 de la Cordobesa 96.0.

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0: Vaya, vaya.
1: Espera que se viene. Oigan, bueno, buenos días. Un abrazo gigante para toda la familia de los 960, la cordobesa más nuestra. Por darnos la oportunidad de compartir esta hermosa lluvia en esta mañana de sábado. Amor y amistad, señoras y señores. Estamos. Feliz día de la amistad, mi hermano.
0: Hombre, feliz día. Oye, gracias, muchas gracias. Un abrazo rompecostilla aquí.
1: Oye, besito.
0: No, cuidado. Eche para allá, porque estamos muy juntitos aquí.
1: Hoy los moteles están full.
0: Oiga, sí, señor. Oiga.
1: Prepara.

0: Oiga, usted realmente estaba muy conectado.
1: ¿Ah? Oiga, ¿qué? ¿Cómo te llamo? Silvestre y Juancho Lepreña. Diomedes Díaz y...
0: Los gemelos fantásticos.
1: Oiga, oiga, sí.
0: Oiga, venga. Estamos en las 15 de la cordobesa. Es el conteo más agresivo que tiene toda la región.
1: Más agresivo.
0: Más agresivo que, oiga, tiene toda la región.
1: Animal de animales.
0: Oiga, que sean los oyentes que nos digan qué regalo esperan para el día de hoy.
1: Oiga, a propósito de regalo, tenemos uno.
0: ¡Ay, cuál es!
1: ¡Ay, del Palacio de la Pantaleta! Ya campó.
0: Ya, ahora sí.
1: Ya campó. La primera persona que llegue.
0: Que llegue.
1: Que llegue.
0: De una.
1: De una.
0: Ya.
1: Y diga dónde están situados los diferentes almacenes del Palacio de la Pantaleta.
0: Noticias ya.
1: Noticias ya.
0: Ya, ya, enseguida.
1: Ya, de una, así fue. Últimamente está como burlesco. Cuidado que eso no se hizo en radio, ¿verdad?
0: ¿En qué? No,
1: eso no se hizo en radio.
0: No. Discúlpeme.
1: Usted disculpe. No, mentira. Aquí rompemos las reglas, que no es importante. Aquí no tenemos un libreto, porque la radio se hace así, sin libreto. Espontaneidad. Saber hablar ante todo, porque hay que saber hablar. Y responsabilidad ante todo al micrófono. Entonces tenemos una ancheta. Una ancheta maravillosa que nos dejó el mane, la voz oficial del Palacio de la Pantaleta. 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No es por llamada ni por nota de audio, no, tiene que llegar aquí a la terminal de transporte de Montería. 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Merece llegar, sí, señor. Merece llegar porque esto está cargadito.
0: Está bueno, está bueno.
1: Está bueno ese detalle que dejó el manejo.
0: Chévere, magnífico.
1: Está chévere.
0: Espectacular.
1: Sí, señor.
0: Ciencias Unión.
1: Si usted no tiene detalle para el día de hoy, bueno, se lo arreglamos enseguida. Aquí está. Ya sea hombre o mujer, llegue y le entregue.

0: Bueno, así que usted muy atento, muy atenta, porque vamos a estar entregando. 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
0: Ah, bueno, ya, listo.
1: Sí, sí. Ya, listo, diga. Venga de una y se lleva la ancheta del Palacio de la Pantaleta. Si no tiene detalle para entregar el de hoy, bueno, hoy se lo arreglamos. Así de fácil.
0: Ya está.
1: Ya está.
0: Ahí está el listo para
1: y gratis, usted... al gratiniano como a ti te gusta.
0: Son las 10 de la mañana con 45 minutos. El conteo de las 15 de la cordobesa. La canción número 15 en cabeza por el Jamaica. Una canción que se ha hecho tendencia en TikTok.
1: Sí.
0: Y ya suena en las diferentes estaciones radiales. Obviamente aquí en la cordobesa 96.0. Pues yo estoy atento, yo estoy pendiente. Sí, sí, nosotros sí. Estamos pendientes a cuáles son las canciones
1: tendencia.
0: Que están tendencia.
1: Y las que solicitan los oyentes.
0: Por supuesto que sí.
1: A través del 314-757-1770.
0: Jamaica, eso lo hace Moblat Records.
1: Moblat Records.
0: Sí, señor. En la posición número 14 llega el increíble, el fantástico. Grábese el asiento ahí, por favor. No sin antes saludar a todos los taxistas, a todos los amigos taxistas que nos acompañan también en el volante a través de los 96.0, la cordobesa más nuestra. Invitándolo a todos ustedes para que el primero que llegue, oiga, se va a llevar el detalle del Palacio de la Pantaleta. Así que usted me está escuchando, llegue por acá porque le tenemos lo mejor del surtido para fin de año con el Palacio de la Pantaleta. ¿Está grabando ya ahí todo? ¿Está atiendo? Bueno, en la 15 está esta canción. Escúchelo. ¿Usted la ha escuchado?
1: La número 15.
0: ¿Usted la ha escuchado ya?
1: Sí, claro. En la cordobesa, por supuesto.
0: Por supuesto.

0: Aquí suena pura música, solo soy yo.
1: Claro.
0: Y bajando, ya con mucha fuerza, a la posición número 14, llega Vecino, una canción que hace Juan Manuel Pérez, el catedrático, y suena aquí en los 96.0. Escúchate esto. Vecina.
1: ¡Ay!
0: Oye, esa canción para dedicar ahora. Hoy.
1: Claro, en amor y amistad, en este día maravilloso.
0: Llame a la vecina.
1: ¡Ay!
0: Y le pone la canción. Ya, le pone la canción ahí. El catedrático llega a la posición número 14 con esta canción que se llama
1: Vecina. ¡Vecina! ¡Ay, vecina!
0: ¡Qué come que está tan divino!
1: ¿Eh? ¡Ay!
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0: Juan Manuel Pérez, el catedrático. ¡Un abrazo! Llegando a la posición del número 13, llega Vitamina, que viene con fuerza también. Canciones que son tendencia en las redes sociales. Usted la escuchó ya, yo sé. Tuve la oportunidad de escucharla. Y obviamente aquí en la Cordobesa 96.0 suena rico. La canción que le gusta a Eduardo Zavala.
1: Ah, sí, claro.
0: Esta canción, esta canción está tendencia no solamente en TikTok, sino en Instagram, ¿no?
1: En Instagram también. Y me imagino que también en TikTok, cuando muchas mujeres hacen bailes y todo eso, me imagino que también la colocan de fondo.
0: Ya, yo le voy a decir cuánto.
1: Porque eso está de moda, los likes de TikTok.
0: ¿Cuántas reproducciones tiene esta canción en TikTok?
1: Ajá.
0: En las canciones que, como dice usted, la colocan de fondo.
1: Exacto.
0: Y hacen coreografía y todo. Vitamina se llama esta canción, la hace Jonbriel de FZM. Vitamina. Yo le pongo a tu Vitamina. 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
0: Oye, esta canción ya tiene 16 millones, publicaciones en TikTok. Vea, no, mentira. 16 millones ya.
1: Tendencia.
0: O sea, 16 millones de videos.
1: De videos.
0: De videos.
1: De videos.
0: De videos. O sea, una canción que tiene tremenda reproducción.
1: Uy, 16 millones de
0: No estamos metiendo por aquí ni
1: por eso estamos diciendo, no es invento de nosotros que estas canciones que nos inventamos un listado. No, nada que ver.
0: Nada que ver.
1: Ahí está la prueba.
0: Y por acá, bajando a la posición número 11, llega a Twister el Rey. Esta canción le dio el agua, todavía ni siquiera.
1: No, esto fue un vacile que salió de una presentación en una emisora y listo. Así de sencillo.
0: Y el man, ya bueno, la canción está viral, tendencia.
1: Yo sé que va para el estudio, porque lo dijeron ahí mismo, en vivo ahí lo dijeron.
0: Sí, no.
1: Vamos para el estudio ya.
0: Y aquí la estamos pegando yo.
1: Ya cuando quiera sacar, le vamos a decir, no, Twitter, si ya nosotros colocamos esta canción. Esto no es nuevo para nosotros. A propósito de agua, tremendo aguacero en el día de hoy, con vientos huracanados.
0: Llegó y se fue enseguida.
1: Se fue, ya está lloviendo. Está seco, ya. Después de un fuerte aguacero viene la calma. Y ya está la calmita ahí.
0: Bueno, sí, señor. Son las 10 de la mañana con 50 minutos. Ya llegamos hasta ahí, ¿no?
1: Sí, claro.
0: Hasta ahí llegamos.
1: Hasta ahí, como va el conteo.
0: Ah, bueno, listo.
1: ¿Qué viene?
0: Sigue para adelante. Sigan para adelante. Mientras tanto pueden venir a buscar su ancheta, pero lo que tienen que hacer es, ¿qué deben hacer?
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0: Bueno.
1: Y tú, ya te lo dije. Bueno, solamente venga a reclamar su ancheta para que se la lleve. Si no tiene regalo, si no tiene obsequio en el día de hoy, bueno, aquí le tenemos. Aquí se lo tenemos. No le tenemos un pavo, pero le tenemos una ancheta con productos del Palacio de la Pantaleta.
0: Pero posiblemente el pavo sí se lo dan ustedes en la noche.
1: Ah, no, eso sí. El famoso regalo al pobre.
0: El que en

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1: Son las 11 en punto.
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0: Sí, señor, aquí estamos con el conteo más importante, el conteo más agresivo de la radio en el departamento de Córdoba, Sucre, Bolívar y Antioquia, en el Caribe colombiano también. La cordobesa 96.0, más nuestra.
1: Oiga, señoras y señores, y atento porque a partir de las 2 de la tarde yo voy a regresar por acá de 2 a 4. Voy a estar de 2 a 4 solo y exclusivamente mandando saludos de amor y amistad.
0: Así que tenga la inspiración allí, porque Diego Toscano, el informal, a las 2 de la tarde va a estar inspirado. Para que ustedes manden sus mensajitos, su nota de voz, su llamada.
1: Cupido.
0: Usted va a ser Cupido, sí, señor. El Cupido de la cordobesa. El Cupido de la radio. Cupido flechado.
1: Oye, hermano.
0: Oiga lo que usted dijo. Un
1: saludo a...
0: ¿Me acompaña por aquí? Sí, señor.
1: A la hermosa Jenny, que está por ahí también.
0: ¿La hermosa quién?
1: Hermosa Jenny.
0: Jenny.
1: Jenny Estrella.
0: Jenny Estrella, sí. Claro que sí.
1: Es un lucero.
0: Lucero espiritual.
1: En la noche. Lucero espiritual.

0: Oiga, reporte de sintonía de nuestros oyentes. Por ahí estaban llamando. ¿Tá? Miren, ahí está el reporte de sintonía. Conteste claro ahí. Sí, ya está. Ya está ahí al aire.
1: Hola, buenos días.
2: Buenos días.
1: ¿Con quién hablamos? ¿De dónde se reporta? ¿Y para quién es su mensaje de amor y amistad?
2: De
1: la verdad, ¿qué? Hay mala comunicación por ahí. Vamos a ver quién anda por acá también. Hola, buenos días.
3: ¿Aló?
1: Sí, buenos días. ¿De dónde se reporta? ¿Con quién hablamos?
3: Habla con Aretide González, mi hermanito.
1: Aretide González, ¿para quién es su mensaje de amor y amistad?
3: Bueno, mi mensaje de amor y amistad para la señora. Para mi señora, que tiene un feliz día de amor y amistad.
1: Eso.
3: Oye, mi hermanito.
1: Sí.
3: Pero usted, yo soy nuevo en la emisora escuchándolo. Tengo que una semana
1: sí.
3: de estar escuchándolo aquí. Yo no soy castañero.
1: Ajá.
3: No soy de aquí.
1: Ajá.
3: Pero me parece de buena programación de la. Pero yo vivo aquí en Martínez, Cereté. No me debieran dar ese premio por el teléfono también. Porque uno quiere y se manda allá. Y de pronto no hay ni por acá, está lloviendo.
1: Está lloviendo por todas partes, ¿sabes?
3: Sí, entonces manden esta vaina.
1: Un domicilio. Un domicilio.
3: Yo te doy los puntos de aquí, mira, ¿no? Porque estoy mamando alrededor de la señora.
1: ¿Usted está dónde? ¿Usted está dónde?
3: ¿Ah?
1: ¿Usted está dónde?
3: Yo estoy aquí en Martínez CRT.
1: En Martínez CRT.
3: Ya, yo te doy los puntos.
1: ¿Qué hacemos, Diego?
3: Ya, yo me muevo porque ahí de pronto si me muevo y no haya ninguna allá y me la gano, o sea, así. Y estoy mamando para regalito a la señora.
0: Oye, vamos a hacer lo siguiente. Venga. Primero que todo, bájale el volumen al radio que tiene allá, al Victor, al equipo sonido. Porque ese ruidito no nos deja escuchar bien, mi hermanito. Ya, dame un momentico ahí que le bajé la cuchilla para poderte escuchar bien. Y vamos a negociar con el oyente de una.
1: Claro,
0: ¿de una?
1: Es que no, yo no nos vamos, dijo él.
0: Ahí va, ahora sí. Hola, hola.
3: Bueno, mi hermanito, yo llamo para ver si me gano la enqueta. Te están rifando de parte de la pantaleta.
0: Bueno, listo, vale. Vamos a hacer lo siguiente. Si te comprometes a venirla a buscar, la puedes venir a buscar.
3: Yo voy a buscarla.
0: Así sea, de pronto no venga hoy, si no el lunes, no importa.
3: Ya me mando enseguida en la moto, lo que pasa es que...
1: No, pero venga
3: si
1: suave.
3: De pronto yo me iba ahora para allá, de pronto me ganaba. Pero
1: suave,
3: si
1: venga suave, venga. Bueno, pero venga suave, venga suave.
0: Espera un momentico, espera un momentico. Vamos a hacer lo siguiente, bueno. Vamos a hacerlo bien. Vamos.
3: Sí, estoy mamando para el regalo de la señora. Ya.
0: Ay, güey.
1: Vamos a hacer una cosa, que venga después de 2 de la tarde, que venga suave.
0: No, si puede venir ahora antes de 12, que Tavo se vaya.
1: No, porque es que no le queda tiempo, mire la hora que es.
0: ¿Y usted qué dice si Martín está aquí mismo?
1: Seguro.
0: Claro,
1: Martín. No le queda tiempo.
3: Yo me demoro 20 minutos llegar a la terminal. Suavecito, porque está lloviendo, tampoco a uno duro que vea.
0: Bueno, que venga a las 3 de la tarde.
1: Que venga a las 3 de la tarde.
0: Bueno, en caso tarde que te lo ganes, porque te vamos a hacer la pregunta.
3: Vamos a tirar enseguida, vamos a tirarla. Estoy llamando yo primero, yo estoy mamando para regalar. Colaborame a tu vale ahí.
1: A tu vale.
3: Llegando pico a la emisora.
0: Parecita mía.
1: Es parecita.
0: Bueno, listo, vamos, hágale la pregunta.
3: Estoy mamando para regalar.
0: Ay, güey.
1: En castellano, claro.
0: Listo,
1: que
0: de una.
1: Bueno, si usted sabe dónde...
3: Yo soy en Nueva York en la emisora para que la fe.
0: Vale, negociador.
1: Vale, ataca. Bueno, no. Dígame.
3: Va jugando.
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1: Ajá. Ya te anotó toda vaina con nomenclatura y todo.
3: Ya te dije, ya los tres es el nuestro.
0: Señores, tenemos el ganador de la encheta. Ay, güey, ¿cómo es tu nombre? Vamos a anotar los datos.
1: ¿Cómo es tu nombre?
3: González
1: Atencio. ¿Cómo? Aristides
3: González
1: Atencio. Bueno,
0: Aristides
1: González
0: Atencio. Quédate en línea, no cuelgues, ya te vamos a tomar los datos por interno.
1: Exactamente. No voy a colgar.
3: Dale. Pero
0: asegúrense
3: que la señora.
0: No.
1: No, igual tienes que llamar otra vez. De
0: no,
1: manera.
0: No vaya a colgar.
1: No voy a colgar.
3: No, de todas maneras, me llevo con mi cédula porque aquí.
0: Dale. No cuelgues.
3: Dale,
0: te tomamos los datos por interno. aquí en 96.0 la cordobesa más nuestra. Bueno, así de fácil es ganar con nosotros y el Palacio de la Pantaleta. Obsequios para obsequios, nuestros oyentes.
1: Obsequios, porque son obsequios de nuestros patrocinadores.
0: Sí, no.
1: Obsequios.
0: Ya, el man se lleva su ancheta.
1: No, bacano. Hoy está ganado. Ya con eso ya tiene. Está ganado.
0: Lo que sí te voy a decir es que no es ropa.
1: Exactamente, pero sí está llamativo para las damas.
0: Sí, papi, para la casa.
1: Eso sí.
0: No sé, que venga y se lleve su ancheta. Yo no sé nada, que se lleve su anchetica. Y qué bueno que nuestros oyentes en todo el departamento de Córdoba, sí, en cada uno de los municipios, en Sucre.
1: Y como lo dijo él, que no llora no mama. Ahí fue, la cordobesa 96.0.
0: Tiene que venir a las 3.
1: Sí, a las 3 de la tarde tiene que venir para que venga suave, con calmita, porque está lloviendo. Entonces, a las 3 de la tarde llegue aquí, que aquí está el informal Diego Toscano, que le va a hacer entrega oficial de Sancheta maravillosa.
0: Y prepárense, porque de 2 a 4 voy a estar simplemente recibiendo llamadas, notas de audio, mensajes para felicitar en amor y amistad.
1: Claro, las dedicatorias de amor y amistad. Sí. Única y exclusivamente.
0: Diego, la música, no.
1: No. Vamos a dedicar, vamos a volvernos poetas
0: de
1: la tarde.
0: De la música me encargo yo. Usted se va a encargar de mandar su mensaje de audio.
1: Comiencen a escribir.
0: Sí.
1: Escriban, inspírense en un papel por allá, y para cuando usted llame o mande su nota de voz, ya la tenga clara.
0: De 2 a 4 voy a estar recibiendo llamadas, voy a estar recibiendo mensajes de texto, voy a estar recibiendo notas de audio con las felicitaciones. Yo quiero mandar un saludo a mi esposa que se encuentra ahí en la casa, que la amo mucho, se llama tal y tal, tal.
1: Claro.
0: No, las canciones yo me encargo de colocarme romántico, yo le pongo las canciones para que usted las dedique. Yo.
1: Bueno, dice por acá, buenos días, bendiciones, favor para felicitar a Gladys Martínez López por cumplir un año más de vida. Hoy 19 de septiembre, la felicitan sus familiares y amistades desde la finca Ginebra. Familia Ortiz, le desean muchas felicidades, en especial doña Levis Ortiz, que está en sintonía en la finca Ginebra, Villa Tierra Alta, ¿vio?
0: Oye, quiero mandarle un saludo muy especial a la gente de San Carlos, en el municipio de San Carlos. Ahí está nuestra audiencia, el alcalde, oiga, Fray Domingo Monterrosa Jaramillo.
1: Fray Monterrosa, ¿vio?
0: Oiga, sí, señor.
1: Sí, claro que
0: cuando
1: sí.
0: Escucha Monterrosa, y usted sabe, ya, gente brava.
1: Dios. Sí, el alcalde de San Carlos, del municipio de San Carlos. Fray Monterrosa, un abrazo.
0: 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Es importante para
1: San Carlos, tiene alcalde, ¿vio?
0: Promover el desarrollo, ¿vio?
1: Tiene alcalde, que es lo importante.
0: Eso es lo importante.
1: Eso es lo importante. Y Fray Monterrosa está haciendo la gestión como debe ser.
0: Es amigo mío.
1: Claro, Fray.
0: Ay.
1: La gente de Cero Estrés. Saludos cordiales. Oiga, qué bien. Un saludo para allá. Oiga,
0: Lusaida está allá.
1: Claro.
0: La flecha
1: Lusaida. Augusto el Tuto Gallo.
0: El animal de animales.
1: Monstruo de monstruo.
0: Vamos a un pequeño break comercial y ya regresamos aquí a través de los 96.0, la cordobesa más.

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Varias semanas en cartelera ya, con las 15 más importantes de la radio en el departamento de Córdoba, en el Caribe colombiano. Oiga, todavía sigue lloviendo en la ciudad de Montería, en gran parte del departamento de Córdoba. Sigue lloviendo, qué lluvia. Yo se los dije, prepárense porque viene la lluvia en este fin de semana. En Amor y Amistad con la Cordobesa, en el fin de semana. Llegando ya casi a la parte final, claro, por supuesto, con la Cordobesa, las 15 de la Cordobesa, el conteo más importante, las canciones que ustedes solicitan, que van, que vienen, las que están en tendencia. Oiga, qué bien. Oiga, saludo para Ricardo Martínez y su querida esposa en Chocolate, en la mano de Dios, ahí están siempre en sintonía, Ricardo Martínez y su esposa. En Chocolate, en la mano de Dios, ahí están, siempre en sintonía. Oye, qué bien, qué bien, qué bien que estén ahí disfrutando con la Cordobesa. Y le tengo una buena información. 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Ya lo sabes. Bueno, llega la cordobesa número uno. Cordobesa número uno. Con la cordobesa. El conteo más importante de la radio, por supuesto.

0: entonces la que ustedes pidieron, solicitaron, la cordobesa, la del primer lugar, está aquí. Señoras y señores, chao, no va más.
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Gustavo Barrios, el Tamo que te acompaña en el Basile de la Cordobesa. Recuerde que a las 2 de la tarde llega Diego Toscano, el informal, con todos esos mensajes de felicitaciones y todo eso. Claro, estén pendientes. Dice por acá, feliz día del amor y amistad. Claro, por supuesto, un saludo muy especial para Diego, sí, para ti. ¡Ay, qué bueno! El que tiene la voz más linda de la radio. ¡Ay, Diego Toscano! Maravilloso. Dice, buenos días. Ya yo estaba llegando, me parece trampa. Uy, ¿cómo va a ser? Dice, pica pica, Nuevo Horizonte. El chiquitín me regala la canción culpable. El chiquitín desde pica pica nuevo. Acá en pica pica nuevo también sigue lloviendo. Oiga, sigue lloviendo. El Barbie se va. Sí, señor, se despide el Barbie. La gente que viene, que llega a la terminal de transporte. Saludo cordial. Es la cordobesa, la champeta africana, champeta criolla. Aquí estamos, soltándola toda, soltando todos los caballos. 12, 20 minutos, donde todos en este momento haciendo la pausa, almorzando y todo. Y por supuesto, estamos con la cordobesa 96.0 más nuestra.

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Y muy bien, seguimos avanzando, seguimos soltando petardos. Hoy el vacil efectivo con la cordobesa. Oiga, sigue, continúa la lluvia, señoras y señores. Continúa la lluvia, llueve otra vez. Continúa la lluvia en Montería y en gran parte del departamento de Córdoba. Aquí estamos con el verdadero vacile. Las champetas criollas y las champetas africanas. Por supuesto, con la cordobesa en el fin de semana, en el mes de amor y amistad, en el fin de semana de amor y amistad. Oiga, protegerse porque hay virosis, oigo. Hay virosis y bueno, mantenga ahí el paragüitas, el impermeable, porque está lloviendo, está lloviendo. En la perla del Sinú, capital la ganadera de Colombia. Y por supuesto con la cordobesa 96.0 más nuestra. Aliste, aliste su inspiración porque a partir de las 2 de la tarde llega Diego Toscano, el informal. Así que esté atento, vaya escribiendo. Porque a partir de las 2 de la tarde, con lápiz y papel, para ver qué le va a decir a su pareja, qué le va a decir a la noviecita, a J1, a J2, yo no sé. Usted verá a ver. El Lucu, 195, ahí va pasando por la ventanita de la cordobesa. Los diferentes municipios, el departamento de Córdoba, Sucre, Antioquia y Bolívar, saludo cordial aquí. Escuchas la cordobesa. El UQF 019, ahí va, el UQF 863, también, señores conductores metiendo cambios en cuatro llantas, pasando charcos, avenidas de la ciudad. Oye, la gente de Planeta Rica, la gente de Valencia, la gente de Sagún, de Buenavista, de Ayapel, de La Apartada, la gente de Caucasia, oiga, de San Pues, de Sincelejo, de Chinú, Chimá, ay, San Carlos. Oye, lo Fray, nuestro amigo Fray Monterrosa, uno de los mejores alcaldes que ha tenido San Carlos. Seguimos disfrutando de la buena champeta africana, de la buena champeta criolla, afrobeat, en fin, los géneros caribeños. Los sonidos los escuchas aquí en la cordobesa 96.

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1: 1:30.
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1: Son las 12 en punto.
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0: El rey de los pueblos sonando a esa hora de la tarde. Son las 2 de la tarde con 19 minutos. Hola, hola, hola. ¿Cómo estamos? Al mando del cacique. Con buenas canciones. Buen vallenato. Ay, suena Diomedes. Suena Farid. Suena Edward. Suena Los Betos. Suena Zuleta. Suena Miguel Morales. 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
0: Hola, señoras y señores. Con las buenas tardes, con las buenas tardes, con las buenas tardes. Aquí estoy yo, Diego Toscano, el informal, en la gerencia de Julio Balmán.

0: La maga sin hacer absolutamente nada.
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0: Y como lo prometido en deuda, usted desde este mismo momento va a llamar al 314-757-1770, porque se vienen los mensajes de felicitación, de amor y amistad. O sea, usted va a llamar y va a decir: ¡hey, amigo de la Cordobesa! Voy a mandarle un saludo muy especial a fulanito, a sutanito. No, canciones no pueden pedir porque ya eso está programado ahí. Hay que dejarlo quietecito ahí. Pero usted me va a llamar y nos va a llamar y nos va a decir, bueno, va a mandarle el saludo a quién. De amor y amistad, solamente y únicamente, exclusivamente, saludos de amor y amistad a la novia, al amigo, al mozo, al esposo, a la esposa, a la hermana, al hermano, a la mamita, al papá. Aquí voy a recibir mensajes de audio a través del 314-757-1770. Y llamadas también al 314-757-1770. Así que si usted se piensa declarar el día de hoy, este es el momento. A leer mensajitos que están por aquí. Ahí está en Pica Pica Nuevo, presente con el Chiquitín 66. En Pica Pica Nuevo también está lloviendo. Pero ahí está eliminando mensajes. ¿Cómo así? ¿Por qué? ¿Qué anda diciendo por ahí? ¡Hola, hola!
2: 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Aquí con Carlito Ballesta viajando, la viajación. Pero corazón allá en un pueblito de Loíca, una vereda, Pollo Seco. Pero siempre con la Cordobesa.
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0: Listo, mi papá. Carlitos Ballesta, mi hermano, un abrazo para todos los conductores, los que están en la carretera. Aquí estamos para ustedes también, gracias por reporte de sintonía.

0: Dice por acá: hola, feliz día de la amistad. Equipo de la Cordobesa. Ahí está el gran José Caña desde Valledupar, escuchando a través de la aplicación La Cordobesa FM. Nodica.
1: Feliz día, muy amistad. Un saludo a mi mamá y mi papá, González Martín.
0: ¿Sí?
1: Un saludo a mi papá. Feliz día, muy amistad por ustedes, Samuel.
0: Vale. Sí,

0: Nos vamos con más mensajes de amor y amistad. Mensajes de amor y amistad para su amigo, para el novio, para la novia, para el mozo, el arrocito en bajo también se puede. Usted no tenga problema por eso. Aquí lo reportamos con un NN, no pasa nada. Aquí nosotros decimos, pero no damos el santo.
1: Toscano, mi hermano. Ojalá la cosa, firme con la cordobesa, reportando sintonía aquí de las vías de San Marco. Orlando Contreras, bomba, tu hermanito.
0: El bomba, mi hermanito. Feliz día de amor y amistad. Está cuando la fría con los vetos.

0: Dice por acá, oye, salúdame a la gran niña Emily, por ser el día de amor y amistad en Lorica. Ella sabe quién es, no voy a dar el apellido. Bueno, hermano, de una. Ay, que le mando un beso, que para cuando la carta, ¿cómo así? Bueno, ustedes dos se entenderán.
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0: 314-757-1770. Hoy es el día que usted puede declararse el amor. Puede declarársela a la hembra. Usted puede declarársele también al hombre. ¿Por qué? Solamente los hombres a las mujeres, no. Las mujeres a los hombres también.

lo pueden hacer. Y este es el momento indicado a través de los micrófonos de los 96.0, la cordobesa más nuestra. Dice por acá, hola, buenas tardes, señores de la cordobesa. Feliz día del amor y la amistad para todo el equipo de trabajo. En especial para Gustavo Barrios.

0: seguidores, son los oyentes seguidores de los 96.0. Oiga, también un saludo muy especial para todos los compañeros de la Terminal de Transporte. Feliz Día del Amor y la Amistad. Originando directamente desde el local 6061 en Bombería, local 6061 en la Terminal de Transporte. Yo
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0: Voy con más mensajes. Dice: feliz día del amor y la amistad para mi amor bello, mi gordito hermoso, que lo amo con todo mi corazón. Lástima que es casado. ¡Nie! Ahora me dejaste como la inquietud. ¿Será que? ¿Cómo se llama el hombre? Para el gordito de mi corazón. El gatito de mi corazón. Dice: feliz día del amor y la amistad para todos los amigos de La Bomba, La Gloria, al sur de Montería, la gente de La Gloria. Para todos ustedes un abrazo. Oye, la gente de Digimóvil también está por ahí. Salúdame a la niña Marcela. Gracias por estar escuchando los 96.0, la cordobesa más nuestra. Usted vaya dejando su mensaje, vaya dejando su nota. Tranquilo, que yo no voy a decir intención. Saludo para tal, yo no digo nombre, ni número, ni nada. Solo el mensajito. Son las 2:27 minutos. Voy a un pequeño break comercial y ya regresamos con mucho más aquí en la Cordobesa 96.0.
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5: 2:30.
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0: 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Completico de pies a cabeza. Porque no es como quien va, sino como quien viene. El maestro Beto. Esto se llama Tu hombre soy yo. Porque tu hombre soy yo, tu rey soy yo, tu papito hermoso soy yo, tu coquetón soy yo.
1: Ahí está Dios, ahí está Dios.
0: Yo soy yo. Buena canción que suena esta hora a través de los 96.0.
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0: Son las 2:50 minutos.

0: Dice, hola, feliz día del amor y la amistad para todos y mil bendiciones. Mari, desde Planeta Rica. Mari, felicitaciones también para ti, mi amor. Besito para ti, Mari, Planeta Rica. Planeta con los 96.0. Notica también. Hola, hola.
1: Feliz día del amor y la amistad.
0: ¿Qué?
1: Mi gran amigo.
0: Ajá.
1: Mario.
0: ¿Oh? Mari.
1: Méndez.
0: Mari o Mario.
1: En Lorica. ¿Ah? De parte de una amiga. ¿Mm? Que lo quiere mucho.
0: ¿Ah?
1: Ella sabe quién es.
0: Ella sabe quién es.

y saludar a la gente linda en el departamento de Sucre, también reportando sintonía. Lorica, Sampués, Montelíbano, Puerto Libertador, Montería, Ceretelo. Y sobre acá, saludos al sabrosazo de Nafer Polomier. Sabrosazo. Cuando ya, vea, una cosa que usted le digan sabroso y otra cosa.

0: Marvel Salomé. También conectado con los 96.0. Eso queda en tu chin, ¿no? Marvel Salomé también queda en tu chin. Qué bueno, qué bueno, qué bueno. ¡Qué bueno!
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0: Llega Rafael, Rafita, con esta canción que se llama De fiesta con el binomio. Ya vengo con reporte de sintonía. Ya vengo con los mensajes. Ya vengo con el amor y la amistad. Así que usted siga conectado con nosotros en los 96.0, la cordobesa. Más en nuestra de fiesta con el binomio y con la cordobesa.

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1: Las 3 en punto.
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1: 3:30.
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1: Las 4 en punto.
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0: 4:30.
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1: 5:30.
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1: 6:30.
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1: Son las 7 en punto.
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